0: mes y 2 meses lo tengamos ya todo listo y nosotros confiamos en que antes de las fiestas de Navidad podemos ya recibir pacientes y tratarlos aquí en su hospital, en Cambises.
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0: El presupuesto total invertido ahora son unos 130.000 euros, de los cuales 40.000 se dedican a lo que es la reforma de las instalaciones y 130.000 a la compra de mobiliario y de equipamiento.
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0: Efectivamente, llevamos ya muchos años intentando que esta unidad del dolor se abra y creo que gracias al equipo actual, a un importante impulso de la consellera Manuela García y especialmente a todos los profesionales que están dedicándose a ponerla en marcha, vamos a conseguir evitar esos desplazamientos que, bueno, el coste es un poco lo de menos, es un coste de unos 70.000 euros anuales de media en los últimos años, pero sobre todo, y quiero recalcar, que lo más importante es que vamos a evitar que pacientes con dolor crónico tengan que desplazarse con el inconveniente que eso les genera. Pueden venir aquí a su hospital, a su casa, a ser tratados y cerca de su domicilio.
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0: Muchas gracias y un saludo.

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2: Bueno, pues es una valoración muy positiva, porque en los últimos años ha habido bajas, ha habido personas que se han ido fuera de la isla. Nuestra plantilla es una plantilla pequeña de 6 facultativos, de los cuales solo hacemos guardia 5, y estas bajas han supuesto que nos hubiésemos creado en números rojos. Y para mantener la actividad del servicio ha habido que hacer un gran esfuerzo y yo desde aquí quiero agradecer a todas las compañeras y compañeros que lo han hecho posible.
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2: Bueno, David es un gran profesional, una gran persona y un buen compañero. Quedamos muy satisfechos de su paso previo por la isla y sentimos mucho que tuviese que marcharse. Le dejamos la puerta abierta y, bueno, pues ahora agradecemos muchísimo. Es una gran suerte que haya retornado a la isla y lo agradecemos realmente.
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2: Bueno, la valoración también es muy positiva por el hecho de haber consolidado esta actividad en nuestro hospital y hacer posible que todas las personas que quieran ser donantes en Menorca puedan llegar a serlo.
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2: Pues en estos años hemos tenido 70 extracciones de órganos y han hecho posible 219 trasplantes de órganos y 89 de tejidos. Van en aumento desde que incorporamos en el año 2017 la donación asistólica, que es otro tipo de donación a la que hacíamos antes en muerte cerebral, aunque paralelamente hay un descenso de muertes cerebrales y siempre hay que tener en cuenta que nuestro hospital es un hospital sin neurocirugía, con lo cual la mayor parte de los pacientes que son potenciales donantes de órganos, pacientes con patologías cerebrales graves, se trasladan a son espacios, con lo cual nuestro hospital nunca tendrá un gran potencial en donación, pero todos los que son posibles pues se llegan a término.
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2: Bueno, yo creo que lo que hace falta es que la gente hable en su entorno, con su familia, sobre este tema, que se planteen hacer un testamento vital, porque de esta manera es la mejor forma de que cuando fallezcan pues se respete su voluntad. Y bueno, lo más importante es esto, ¿no? Que realmente lo piensen y si algún día tienen la desgracia de fallecer de manera inesperada y trágica y se plantea la donación, que ellos previamente o sus familias hayan decidido qué hacer en este momento.
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2: Sí, así fue. Realmente que haya una UCI es imprescindible para que haya un programa de extracción de órganos, porque en la unidad de cuidados intensivos es donde se hace la detección y sobre todo el mantenimiento de los donantes, tanto en muerte cerebral como en asistolia. Entonces, hasta que no estuvo formada la UCI, consolidada y bien equipada, pues no fue posible iniciar un programa d'esta acció.
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2: Sí, està totalmente consolidada y supone más un gran trabajo en equipo, porque cada vez que hay un donante, pues todo el hospital, yo lo digo siempre, todo el hospital se pone en marcha a cualquier hora del día y cualquier día del año. Y cuando digo todo el hospital, me refiero a unos 50 profesionales, con lo cual es una suerte contar con este equipo. Yo se lo agradezco a todos los que forman parte de él y que lo hacen posible. Y bueno, pues realmente es algo que se puede hacer, como digo, en cualquier momento.
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1: Vamos a hablar del Ozempic natural. Sí, probablemente la cara que os acabo de poner es la que se me puso a mí cuando la semana pasada un paciente me hablaba de esto. María, yo tomo Ozempic, pero no el que conoce todo el mundo. Yo tomo el natural. Yo, perpleja, evidentemente, le pregunté acerca de qué es este Ozempic natural, ¿no? Y resulta que me estaba hablando de la berberina. Parece ser que la berberina se conoce hoy en día como el Ozempic natural. Así que vamos a dedicarle el episodio de hoy a explicar qué es la berberina, por qué se dice que es el Ozempic natural y qué hay de cierto en todo esto. Veréis, la berberina es un compuesto que se extrae de una planta que es verdad que tiene cierto respaldo científico y que se le atribuyen propiedades de control glucémico. Lo que hace la berberina es ayudar a esa sensibilidad a la insulina, esa resistencia a la insulina, para que nuestro cuerpo metabolice mejor los hidratos de carbono, la glucosa en concreto. Bien, de ahí a decir que es el Ozempic natural o de ahí a pensar que por tomar berberina voy a revertir mi diabetes, bueno, hay más que un gran trecho. De hecho, tiene efectos secundarios y puedes generarte muchos problemas de salud si la tomas de forma indiscriminada, sin una supervisión médica o de un profesional, y si te autosuplementas. ¿Cuáles son los errores principales con la berberina? Bueno, vamos a decir que en lugar de errores podemos hablar de peligros, ¿vale? Peligros de la automedicación y de utilizar la berberina como el parche rápido. El peligro número uno es creer que como es algo natural y vegetal 100%, es inocuo, ¿vale? Por muy natural y muy 100% vegano, vegetal, que venga de las plantas, bla, bla, bla, que sea un suplemento, no significa que sea inocuo. Así que llámese berberina, llámese magnesio, llámese omega 3, llámese como se llame, los suplementos, por muy naturales o derivados de plantas que sean, no son inocuos. Los suplementos deben ir siempre supervisados por un profesional y debes tener una indicación de uso para saber cuánto, cómo, cuándo y durante cuánto tiempo. Un llamamiento a la cordura, eso es lo que voy a hacer hoy.
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1: Hola, buenos días, muy bien.
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1: Has dicho una cosa y quiero empezar por ahí, porque has dicho que la paga es una herramienta de educación financiera. Yo creo, quiero que este sea el hilo conductor de todo esto. No le estamos dando a nuestro hijo un salario, una nómina, estamos utilizando una herramienta que iremos desarrollando ahora, pero es una herramienta, que tengamos eso claro, ¿no? Entonces, ¿qué pueden aprender los niños con esta herramienta de educación financiera? Primero, aprenden a relacionarse con el dinero, que es algo que van a tener presente en toda su vida, ¿vale? Porque nuestro sistema es así y la van a tener. Y eso es muy, muy relevante. Después, a entender que el dinero es algo limitado, que los recursos son limitados y que tienen que conocer y entender el poder de elección que tienen en su vida. Y eso ayuda muchísimo la paga, ¿no? Después, por otro lado, es que acompañemos a nuestro hijo a que aprendan a gastar poco, sino a gastar bien, a utilizar bien su dinero en función de sus valores, de sus prioridades, de lo que realmente quieren en su vida, de lo que para ellos es importante. Entonces, esto de eso, de utilizar el dinero con conciencia, de lo que yo quiero en mi vida, de lo que para mí es relevante, se aprende también con la paga. Y por último, es como que aprenden que el dinero es una experiencia que está en su cotidiano, que está en su vida. Vea, que no es algo que está externo, que me da mi padre, que saca, o mi madre, que saca del cajero, que es un papel, que puedo hacer lo que quiera, ¿no? Entonces, todo eso ayuda muchísimo a que ellos puedan aprender a planificar, a decidir, a elegir.
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1: Lo primero es que nosotros, igual que le hablamos, y la comunicación es que es súper importante en esto, ¿no? ¿Cómo le hablamos, cómo le compartimos, cómo educamos a nuestro hijo en los demás temas? Pues el mismo vocabulario, el mismo lenguaje. Eso es que muchas veces se nos pierde de vista, ¿no? Como nosotros tenemos tanto miedo al dinero muchas veces, pues lo que hacemos con ellos es transmitir este miedo. Y educar financieramente no es trasladar las preocupaciones adultas a nuestro hijo. Eso es fundamental. Es darle una herramienta para que puedan aprender a gestionar su dinero. Entonces, claro que nos puede, cuando no tenemos conocimiento de algo, claro que puede venir el miedo. Es normal. A todos los padres y madres que nos estén escuchando, es normal que tengáis miedo. Pero lo que darle educación financiera a vuestro hijo es una oportunidad para ellos tan grande, posibilita tanto espacio que con la práctica diaria, con el poder transmitir algo que está en su cotidiano, que está en su día a día, de verdad que es súper importante, ¿no?
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1: Mira, en la pràctica, ¿no?, en què podem escuchar de nuestro hijo entender, porque una edad te puedo decir, bueno, más o menos alrededor de los 6 años, que saben sumar, restar, ¿no?, que ya empiezan a gestionar, pero en la práctica es más importante que escuchemos. Pues una de las cosas que quería compartir es como cuando empiezan a preguntar cuánto cuestan las cosas. Oye, ¿eso cuánto cuesta, mamá? Ahí ya nos damos cuenta que ellos están ya preparados para esa parte, ¿no? Que entienda también que para comprar algo hay que pagar. que es que sean conscientes de ello, que eso también se ve que mucho, ¿no? Que vean que pueden elegir entre diferentes opciones, que tú veas que le estás poniendo dos juguetes y que ellos ya empiezan, ah, pues si me compro este no me puedo comprar el otro, es decir, ese poder de elección ahí ya se va viendo. Y sobre todo una cosa que es que el niño comprenda o la niña que eso, que el dinero sirve para intercambiar, que es limitado, que sepa que, oye, que es que hay esto y que el coste de oportunidad, que se llama en economía, pero es que elegir una cosa significa que no va a poder elegir otra. Ahí la paga es la herramienta que más nos va a sumar a su educación financiera, cuando ve esas cosas, ¿no? Esas tres cosas.
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1: Sí, esas tres variables evidentemente son imprescindibles, las que tú estás diciendo, pero la primera pregunta para mí es ¿para qué le vas a dar la paga a tu hijo? Esta pregunta no la tenemos que hacer como padres, porque es que muchas veces nos preocupamos más en ¿está preparado, no está preparado? ¿Cuánto dinero? ¿Para qué? Para que tú tengas claro, porque esto hay que sostenerlo como madre y como padre, hay que sostener el que le está dando una paga, el que es un aprendizaje, en el que se van a equivocar, en el que van a pasar cosas. Entonces, cuando yo tengo claro mi para qué, entonces ahora ya tú dices, ¿cuánto dinero le doy? A ver, pues evidentemente, si tú ves a un niño de 6 años, pues seguramente con 3 euros a la semana, pues va a tener suficiente como para que él pueda empezar a gestionar qué es lo que tiene que aprender. En este caso, desde el principio, ¿qué va a aprender? Pues va a aprender cuáles son las elecciones que va a hacer y va a aprender esa parte de guardar, de ahorrar. Es decir, hay 5 comportamientos, ¿no?, que hace el dinero y que le tenemos que aprender, que mostrar a nuestro hijo desde los 6 a los 18 años. Uno es el gastar, evidentemente, el consumir, el cómo consumimos. Otro es el ahorrar, otro el compartir, otro es el invertir y otro es el ganar. Entonces, la paga tiene que cumplir esas 5 variables. Si un niño tiene 6 años, no le podemos enseñar todos los comportamientos, ¿no? Entonces empezamos con el gastar y con el ahorrar. Cuando pasamos ya a 8, 9, que ya están en otro punto, pues vamos a introducir el planificar. Entonces ahí vamos a introducir también el concepto de inversión, por ejemplo. Después, cuando van creciendo, pues ya vamos introduciendo el compartir, el ganar que lo introducimos un poco más adelante para que ellos puedan ver, porque claro, cuando tú le das una paga, como te decía al principio, es que la paga no es el salario. Entonces ellos van a tener que aprender a ganar dinero y eso se lo vamos a tener que mostrar.
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1: Sí, i això és molt important, de veritat, darnos cuenta de eso. I que també utilitzar el estar educando para educarnos al mismo tiempo, a mí me parece tan maravilloso, es que compartir eso con nuestro hijo es que es muy bonito.
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1: Para mí al principio es semanal. ¿Por qué? Porque si todos estos conceptos de gratificación, de no todo lo que un niño empieza a aprender, se lo distanciamos demasiado en el tiempo, se le olvida.
0: Claro.
1: No están como conscientes con eso, ¿no? Entonces al principio es semanal, pero sí que llega un momento en el que la paga pues puede ser quincenal y ya después también mensual. ¿Por qué? Porque necesitan, cuando más mayor se van haciendo, más planificación necesitan hacer. Entonces no podemos estar todo el tiempo como dándole semanalmente eso porque no les da tiempo a tener nosotros, fíjate, visualizamos mucho más amplio, ¿no? Ellos también tienen que tener ese tiempo de planificar más grande, sobre todo para poder equivocarse, para poder aprender más, para poder ver que realmente después la vida funciona de esa manera, ¿no? Como mucho, un poco más a medio largo plazo, ¿no?
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1: No, y eso es súper importante. Evidentemente, al principio, pues lo vamos a utilizar, tiene sentido, ¿no? Es que esto lo sabemos todos los que tenemos niños pequeños, pues que sea pues para pequeños deseos, para caprichos, para decisiones sencillas. No podemos aturrullar a los niños con esto. Decisiones de su día a día, que es me compro un muñequito, ¿no? Que eso, ¿no?
0: Un avión o un helicóptero.
1: Exactamente. Y ya después, pues bueno... Ya sí que un adolescente, por ejemplo, pues sí que tiene que aprender a gestionar sus salidas, pues algún regalo que tenga que hacer también. Ya empiezan con los cumpleaños, ¿no? Que ellos son los que deciden como ya qué comprarle, qué dinero usar para su amigo, para su amiga, eso, o para alguien de casa, ¿no? Después, esto, cuando hablamos de que la vida adulta no utilizamos todo para ocio, es como antes te decía, ¿no? También tenemos unas necesidades y ellos tienen que entender que están esas necesidades y que hay que cubrir una serie de cosas que nos hacen la vida más cómoda, mejor, cosas que necesitamos de verdad, ¿no? Entonces, aunque esos gastos sigan siendo responsabilidad de la familia, pero incluirlo a la hora de hacer el presupuesto familiar, por ejemplo, y decir, vale, ¿qué parte, cuando ya son más mayores, qué parte vas a aportar tú para esta responsabilidad familiar que tenemos entre todos? Que puede ser algo que hagamos todos juntos, que puede ser la compra semanal de o mensual, cada uno, o quincenal, como lo hagáis, ¿no? La comida que comemos todos juntos. A ver, ¿qué parte te apetece a ti poner para esto, ¿no? ¿Qué parte te parece interesante, ¿no? Porque a lo mejor él se va a basar o ella en las cosas que realmente le gusta comprar y que tú no le compras normalmente, ¿no? Vale, pero ya está bien, está aportando eso, porque tú de vez en cuando se las compras también, ¿no? Entonces, introduciendo que vayan acercándose a...
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1: No. Además, eso es que es muy progresivo. De verdad que esto parece difícil el concepto, pero cuando nosotros ya estamos conscientes como padres en eso, lo vamos viendo qué cosas van necesitando, ya qué vocabulario puedo utilizar, qué puedo incorporar ahora, ¿no? O qué veo que mi hijo o mi hija me está preguntando. Es que ellos nos dan todas las respuestas al final.
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1: Quan le damos una paga a nuestro hijo, el dinero es suyo. Y esto no lo tenemos que tatuar. Porque es que hay padres que empiezan a decir, pero si es que al final todo el dinero que te doy es mío. No sé qué. No, entonces, imaginaos qué contraste cuando tú estás queriéndole mostrar a tu hijo ese poder de elección, de autonomía, ¿no? Que use esa herramienta.
0: Incoherente.
1: Es que es muy incoherente. Es muy incoherente. Y lo hacemos muchas veces pues cuando vemos que, ¿no? Y queremos controlarlo todo. Al final, evidentemente, nosotros como padres y madres queremos lo mejor para nuestro hijo, que no se equivoque, que compre lo que de verdad quiere. Pero en este caso es que se tienen que equivocar. Se tienen que equivocar. Y es mejor que se equivoquen con 5 euros a que cuando reciban su primera nómina se equivoquen con los 1.200 que reciban la primera vez o lo que reciban, ¿no? Entonces, poder darle espacio para eso es muy importante. Entonces, yo aquí me gusta mucho una herramienta que es como tener un acuerdo con nuestro hijo, que eso va cambiando con la edad, las preguntas, pero de cuando tú vayas a usar tu dinero, ¿qué preguntas te puedes hacer, ¿no? Yo he traído aquí algunas que me gustan, ¿no? A ver, ¿seguro que quieres utilizar tu dinero en esto? ¿Es lo que realmente tú quieres, ¿no? Es como esa una pregunta, que él, como que el niño o la niña, a mi hijo me encanta hacerlo con mi hijo, que pase un filtro, un check. ¿No? Sí, entonces, a ver, yo le digo, Pau, ¿qué otras opciones tienes? En vez de esto, ¿qué otras opciones tienes disponibles, ¿no? Te pongo un ejemplo así, pero me acuerdo una vez que se quería comprar un Hot Wheels y había una oferta. Y si se compraba dos, el segundo solo le costaba 80 céntimos y el primero me parece que era como un euro y medio o así, ¿no? Entonces, me acuerdo el rato que él estuvo cuando yo le dije, ¿qué otra? Porque él cogió el coche y ya está, ya se iba. ¿No? Con el cuchillo. Oye, ¿qué otras opciones tienes para que viera la oferta, para que pudiera comparar, para que pudiera elegir? Entonces es como, es verdad, ¿no? Y ya veo si realmente, oye, esto es algo que quiero, que no quiero, que necesito, no necesito, ¿no? Entonces, y también, a mí me gusta mucho preguntarle, ¿cómo te sentirás si después quieres otra cosa? ¿cómo te vas a sentir si tú te compras esto, este coche, por ejemplo, y después ves otro que te gusta más? Esta pregunta, ¿ves qué te dicen los niños? Que tampoco... Todo esto es muy relativo, pero que ellos ya se planteen eso, le hacen estar muy en el presente también de... Oye, ¿esto es de verdad? ¿Yo lo quiero? ¿No lo quiero? Entonces, esos acuerdos que van variando en función de la edad de nuestro hijo son como preguntas que ellos vayan como pasando. Es una herramienta que pueden tener en un folio, en plan, venga, cada vez que utilices tu paga, pasa por aquí.
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1: El tiempo de espera es muy importante en educación financiera, ¿no? Imagínate los adultos, ¿no? Que queremos la gratificación inmediata, pues ellos más, ahora es que compramos así en un clic. Entonces el tiempo de espera es buenísimo. Lo que, por ejemplo, cuando vayan a comprar algo, sí que a mí me gusta siempre hacerlo también mucho con mi hijo, es como, espérate aquí, vamos a dar un paseo, por ejemplo, depende de las circunstancias, del,
0: claro.
1: ¿No? Pero vamos a dar un paseo y vemos, o venga, vamos a esperar 4 días, eso no se va a vender, o 5, porque al principio es como, ¿y si me lo quitan y si no está?
0: No, entonces, me quedan 2 unidades.
1: Sí, exacto, ¿no? Pues entonces, venga, pues vamos a dar un paseo por aquí y dentro de 2 horas venimos. Y cuando tú veas que ya está preparado para 2 horas y vamos a esperar 4 días, cuando veas que está preparado para 4 días, vamos a esperar una semana, vamos, para que ellos puedan ir incorporando todo eso.
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1: Tot lo quiere, claro. Clar. Además, es como si, sí, claro, claro, lo que más quiero en el mundo.
0: Clar.
1: ¿No?
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1: Tu tienes que enseñarle el concepto de l'ahorro.
0: Claro, si no le enseñas.
1: Sí, y además tienes que acompañar, es importante que acompañe a tu hijo a adquirir el hábito del ahorro, porque además el ahorro funciona muchísimo con hábito, no es una herramienta que... Entonces, ahora, aquí hay que tener mucho cuidado de no... Porque tú sabes que, bueno, las personas tenemos diferentes patrones de comportamiento relacionado con el dinero. Tú sabes que están las personas que todo lo quieren ahorrar, que es que se han educado que tienen que ahorrar, y después están las que no quieren ahorrar a tope. Entonces, tú tienes que conocer cuál es tu patrón para no transmitirle esa parte a tu hijo de la máxima posible. Evidentemente, el ahorro es una herramienta de educación financiera. Sí. ¿El ahorro es algo que tenemos que acostumbrar que se habitúen a esto? Sí. Pero no podemos trasladarle todos los miedos a que tiene que ahorrar porque si no después no va a tener, sino más como, decía al principio, como una herramienta.
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1: Más mayorcillos.
0: També
1: 11,
0: si tens 2 euros
1: años.
0: És difícil fer tant per cent.
1: Sí, exacto, ¿no? Pero siempre una parte. Yo a mi hijo, por ejemplo, ¿no? En el juego este que cuando empezamos estaban las diferentes cajas, ¿no? Entonces él ponía una parte, si tenía 1 euro, pues yo se lo dividía en 50, 20 y tal, y ponía una parte en el juguete que ya había puesto ahí que se quería comprar, y siempre, siempre, siempre algo en el ahorro. Así empieza a ver. Es decir, ni siquiera al principio es ni 5, ni 10, ni cuando empiezan, ¿no? Y ya después sí que es, ¿cuánto es lo adecuado a ahorrar una economía de finanzas personales? Pues alrededor del 20% de lo que tú generes. Pues ponle eso, ¿no? Ponle eso para que él pueda ver. Y también es que hay que dividir dos tipos de ahorro que tenemos que enseñar a nuestro hijo. Una cosa es ahorrar para comprarte algo que ya sabes que quieres, y otra cosa es ahorrar para guardar, que es el colchón. En este caso se llama el colchón de tranquilidad o el colchón que creamos en finanzas personales. Entonces tenemos que enseñarle los dos conceptos. El que guarde esperando la gratificación de comprarse algo que quiere, y el que tenga su colchón, que es otra herramienta de educación financiera.
0: Han de aprendre moltes pares també, ¿no? Ens han de preparar.
1: Sí, vamos a tener que poner aquí a todos los pares.
0: Sí,
1: venga,
0: sí,
1: que tenemos
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1: 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Però hay que dejarlos que se equivoquen. Esto tú tenlo clarísimo. Es como, no, por favor, todo, permitid. A mí también me cuesta como madre, ¿eh? Que no es que, pero en muchas cosas, pero hay que permitir que nuestros hijos se equivoquen, porque como te decía antes, no es lo mismo equivocarte ahora con 10 euros que te vas a equivocar después más adelante también como adulto, pero si tú ya sabes lo que es la frustración, tú ya sabes lo que es equivocarte, tú ya sabes cómo reaccionaste cuando te sentiste así de mal, ¿no? Pues después tú puedes aplicar desde ese lugar, que no es lo mismo, es que no es lo mismo, ¿no? Entonces eso es muy importante. Y después, mira aquí, si se quedaran sin dinero, por ejemplo, ya aparecería lo de hacer ese tipo de cosas extra para generar recursos, que es una herramienta maravillosa también, ¿vale? Entonces, ¿cómo puedes generar diferentes fuentes de ingresos? Si tú ya te has quedado sin nada, fíjate a lo que te abre también el quedarte sin nada, ¿no? Esa parte de creatividad. ¿Y tú quieres esa zapatilla? A ver.
0: Una mira cosas a ver, de eso con nomás, cosas de
1: que claro, estás, y claro. Mira a ver todo lo que se te ocurre con tu hijo. Cuando ya te sientas, lo acompaña, no lo culpes, no lo juzgues, eso es súper importante, pero ni por dentro. Es que lo siento, es que eso se transmite. Entonces, ten claro que están aprendiendo, y tú también, y que os vais a equivocar, por supuesto. Eso es como... Y, no sientas culpa por eso, al contrario, estás dándole una oportunidad increíble.
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1: Porque la paga no es un salario, eso es lo primero. Entonces no depende de nuestro trabajo. Lo que estamos facilitándoles es una herramienta de educación financiera para que después sepan planificar, decidir, elegir, valorar. Entonces, como eso tenemos que nosotros, lo primero que tenemos, esto es de primero de paga.
0: Por tener una U, venga.
1: Exacto, eso es lo primero. Entonces, cuando nosotros entendemos eso, que en realidad... Entonces, ¿cómo va a ser por las tareas de la casa? Porque es que, claro, estás apagando también a la hora de generar recursos, la creatividad que pueda tener tu hijo y tu hija en pensar, bueno, si a mí me dan esto por hacer la cama, por hacer no sé cuánto, por no sé cuánto, pues ya está, yo hago eso y ya está. Pero cuando tú eres adulto y tienes que usar tu creatividad para generar ingresos, para trabajar, para hacer cosas que te gustan, entonces tenemos que asociar también que el dinero está relacionado con eso, ¿no? También con potenciar y aportar valor a través de nuestros dones, de nuestros talentos, no solo de lo que se nos obliga a hacer de alguna manera, ¿no? Esto no significa que no sean responsables de eso, eso es diferente. Evidentemente, a nuestros hijos tenemos que inculcarle la responsabilidad de cuidar el espacio donde vivimos, de tener autonomía propia.
0: Pero al margen de esa paga.
1: Pero al margen.
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1: Mira, a mi m'encanta, quan ja empiezan a ser adolescentes, que formen parte de verdad de la planificación financiera de la casa. ¿Por qué? Porque ahí tú te das cuenta que ellos sienten que su criterio es escuchado, ven realmente cómo funcionan las cosas, una planificación mucho más larga, empiezan a entender más, ¿no? Pues por qué tienen esa paga, por qué no, es como... Entonces, el que formen parte también de esas decisiones dentro de lo que cada uno pueda, a mí me parece, es que me parece fundamental que lo hagamos, porque a ellos lo que a los adolescentes les funciona muchísimo es que ya tengan esa autonomía para planificar su dinero sin tener que darte explicaciones, la verdad. Entonces, es que, sino que puedan compartir contigo que están usando su dinero así, pero no esa parte de explicaciones. Entonces, si tú lo estás con una herramienta delante de planificación, ayudándolo, incorporándolo, que eso es lo que vayan viendo, ellos van a tomar sus decisiones.
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1: El primero lo voy a repetir otra vez, me da igual. La paga no es el salario. La paga no es el salario. El segundo es... Ten ese acuerdo que yo hablaba, esa checklist, ¿no? Como crear un acuerdo, como una herramienta, vaya, que, pero es como crear ese acuerdo con tu hijo o tu hija, independientemente de la edad que tenga, ¿no? Y explicaré para qué le estás dando la paga, que es una herramienta para que pueda aprender a comprar, a gestionar su dinero, cada uno con el lenguaje que evidentemente tenga, ¿no? Y cuáles son, ¿no? Con eso, que a mí me gusta mucho hacerlo. Entonces, yo, ¿a qué me comprometo contigo? Como padre, me comprometo contigo a una vez a la semana explicar que ellos entiendan muy bien cuánto van a recibir. Sí. ¿Y tú a qué te comprometes con tu paga y a qué te comprometes conmigo a esto, ¿no? Y que ellos creen ahí sus propios acuerdos, que pongan lo que quieran, ¿eh? No es, pero es importante que vean, ¿no? Como que también está esa parte de compromiso, de responsabilidad, de juego. A mí el juego, por favor, que no se olvide en todo esto, porque se aprende jugando.
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0: Hasta no lo sé dónde.
1: No, que esto no.
0: En un momento tornado principal. Es fácil, ¿no? Gol. Venga.
2: Gol.
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1: Sí, sí, todo aquí, mucha inspiración, mucho conocimiento y muchas ganas de pasarlo bien. Entonces eso nos gusta.
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1: El sábado 7 de noviembre por la tarde en el Patio de la Misericordia, en Palma. Gincana cosplay Pokémon, entrenadores versus villanos. Os podéis inscribir el mismo día a partir de las 3:30 o online mediante Instagram.
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4: 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La síndrome zombie. 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Son personas que aparentemente funcionan con normalidad, pero que viven en piloto automático, que están desconectadas de lo que se sienten, y no disfrutan, ¿no? De todo este momento. Porque es que a veces no estamos tan bien. Hay una publicación que se llama Psicología Zombie y queremos saludarla. Virginia, ¿cómo estás? Buenos días.
6: Buenos días, buen domingo a todos.
4: Buen domingo, qué alegría. A ver, ¿tú estás bien?
6: Pues mira, ahora mismo estoy en un momento realmente con un bien honesto. Acabo de despertarme, también con la emoción de entrevista en directo. He estado jugando con mis pequeños a los Lego. He tenido esos espacios de conexión real con mis pequeños. Y bueno, ya esto también va a dar mucha risa, pero acabo de plantar con mi pequeño, que le gusta mucho la huertita, unas habas que me dio ayer mi Tito, que es un hombre huertano maravilloso, y acabamos de plantar habas, que es el momento de plantarlas. Así que estoy bien de verdad.
4: Pues mira, tenemos 3 minutos para que nos digas, Virginia, ¿qué es psicología zombie?
6: Pues mira, Psicología Zombie es un libro que habla de zombies, pero son los zombies del siglo XXI. Son estos zombies que, bueno, pues si los zombies de ficción buscan comida, buscan comer, devorar un ser humano, estos a veces también, pero la diferencia grande es que el zombie del que yo hablo es un zombie que sí siente, que sí tiene emociones, pero nadie le escucha, ni él mismo. Entonces, bueno, pues este es un viaje en 4 momentos donde yo, a través de mi metodología, divido el trabajo en 4 círculos y el primero es detectar a este zombie, detectar que está con nosotros con curiosidad, desde la rigidez. El segundo paso es escucharlo. Tú sabes cuando los niños pequeños están ahí, mamá, mamá, mamá, mamá, y hay que agacharse y decir, ¿qué quieres, hijo? Pues sí. Este zombie realmente no es nuestro enemigo. Viene a darnos un mensaje y tenemos que escuchar lo que viene a decir. ¿Qué ocurre? Que muchas veces tenemos miedo de detenernos, de pausarnos, de estar en este silencio que a veces es incómodo, pero donde hay una escucha real. Y en este segundo momento es, vamos a escuchar nuestros estados emocionales, vamos a detenernos. Y el tercer momento, el tercer círculo, ya es intervenir sobre este círculo, sobre este bucle zombie, sobre este modo automático, y lo trabajo, pues propongo un mapa zombie donde yo te digo, estás aquí según tu nivel de activación, vemos también tus estados emocionales y primero regulamos tu cuerpo. Es decir, hago todo un trabajo para regularte, para ya conectar contigo, que sería la siguiente fase, la cuarta, la última, y es habitar tu vida. Y habitar es un entrenamiento, no es llegué a habitar mi vida, no, tenemos que seguir, porque el zombie va a seguir viniendo. O sea, esto es así. Ahora, ya yo soy consciente de este estado, ya no estoy en este modo automático. Y ese es el trabajo, al final, es empezar a tomar conciencia.
4: Conciencia de que a veces tenemos derecho a no estar bien y a parar y hacer una pausa en nuestra vida, ¿no? Sería esto.
6: No solo tenemos derecho, es necesario. Parar. Mm. Y luego en este entrenamiento, en este bien, ¿sabes? O sea, yo no digo que haya que estar contándole todo a todo el mundo, eso no es, pero sí detenernos un poquito a pensar si ese bien es honesto o no. ¿Sabes? Es un pequeño reconocimiento emocional de cómo estás de verdad.
4: Pues esto lo podemos encontrar en este libro que se llama Psicología Zombie, Virginia. Nos quedamos sin tiempo, me sabe muy mal. Pero ¿dónde podemos encontrar este libro?
6: Pues en todas las librerías, lo podéis encontrar en Casa del Libro, lo podéis encontrar en Amazon, y de verdad que es un libro muy práctico. Es un libro también donde también se ve el perfil de psicóloga que soy yo, y es un libro diseñado para despertar, para volver a habitar tu vida, que es necesario.
4: Un ensayo narrativo sobre esa desconexión silenciosa y el regreso a la propia vida. Res, fer un tentol perquè també mos interessa estar bé nosaltres. Virginia Frutos, muchas gracias por estar estos 5 minutos con nosotros en La Gran Vida.
6: Muchas de nada, que lo paséis muy bien.
4: Gracias, un abrazo.
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0: Muy bien. Mira, hoy vamos a hablar de arroz. Nos vas a hacer una receta de arroz. Y el arroz es una receta que ya sabes que le gusta a todo el mundo, ¿no? A los niños, a los pequeños, a las familias. ¿A ti te gusta el arroz?
1: Sí, claro, es que el arroz está inculcado en nuestra cultura.
0: ¿Y cómo te gusta el arroz? ¿Cómo te gusta más, en una paella, caldoso?
1: Me lo puedo comer de todas las maneras, pero más seco me gusta, ¿eh? Pero me gusta de todas maneras.
0: ¿Y si te lo tienen que hacer a ti? No, ya, imagínate, sales del trabajo y te lo tienen que cocinar. ¿A ti cómo te gusta el arroz?
1: Me lo haría a la yauna.
0: ¿A la yauna? Mm-hmm. Sí. ¿Y es la receta que vamos a hacer hoy? Arroz a la yauna en calamá, ¿es así?
1: Sí, perfecto.
0: Muy bien. Pues vamos con esta receta. ¿Qué necesitamos? Está claro que necesitamos arroz y que necesitamos calamar. Venga, calamar. Te dejo que nos hagas un poco la compra.
1: Perfecto. Tendríamos que hacer un buen fumet de pescado. Nos haría falta una cebolla, un tomate rallado, un par de sobres de tinta de calamar y una picada de ajo y perejil y aceite de oliva.
0: Vale, ¿cómo hacemos el fumet? ¿Lo hacemos nosotros o lo compramos?
1: Bueno, si lo podemos hacer nosotros, mejor.
0: Vale.
1: Un poco de morralla.
0: Mm-hmm. Dime cómo se hace el fumet, porque hay mucha gente que no lo sabe.
1: Bueno, pues compramos la morralla.
0: Es el pescado este de roca, ¿verdad?
1: Sí, pescado de roca, perdona. Lo ponemos agua, ponemos un poco de puerro, un poco de zanahoria, un poco de tomate.
0: Muy bien.
1: Lo ponemos a hervir partiendo de frío. Vamos desespumando y lo tenemos unos 20 minutos. Y una vez ahí, ya lo tenemos.
0: Desespumando es porque con la espumadera vamos a quitando todo.
1: Sí, vamos a quitar todas las impurezas que tiene.
0: Claro, porque yo nunca he sabido exactamente esta espumita. Son impurezas que hay que sacar, hay que quitarlas.
1: Sí.
0: ¿Le cambia el sabor al caldo si no lo quitas?
1: Sí, claro, sobre todo puede tocar un poco. Pero suyo es sacárselo.
0: Vale, y así como lo va generando, ¿y cuánto tiempo tiene que tarda en hacerse?
1: 20 minutos, 20, 25 lo tiene, no importa darle más fuego.
0: Vale, o sea que un buen...
1: Fuego lento, sí.
0: Vamos, que yo puedo ir a casa a mi madre, le quito el caldo que a veces le sobra y con eso yo ya tendría para hacer mi fumet, ¿no? Mi base.
1: Claro, sí, claro.
0: A veces siempre sobra un poquito en las casas. Muy bien. Y nos vamos ahora al arroz. ¿Qué tipo de arroz tiene que ser?
1: Nosotros utilizamos aquí un arroz bomba.
0: Vale. ¿Un arroz bomba que sirve para todo tipo de cocciones?
1: Sí, no, te puede servir. Es un arroz redondo que absorbe bien el sabor y no se te pasa tanto.
0: Claro, porque lo difícil a veces es que el arroz pille el saborcito, ¿no?, de los ingredientes.
1: Claro, este arroz lo coge.
0: Vale. Este arroz se hace a la yauna. ¿Cómo es físicamente, que la gente sepa qué tipo de recipiente es?
1: Es una especie de bandeja.
0: Vale.
1: Una bandeja con un poquito de borde.
0: Vale, y se puede meter en el horno y se puede poner en
1: se
0: el fuego directo,
1: el horno, sí,
0: de las dos maneras.
1: Tranquilamente, sí, sí.
0: O sea, aguanta bien cualquier tipo. ¿Y sirve para inducción o tiene que ser con fogón?
1: Nosotros hacemos, supongo que habrá de inducción, pasa que nosotros tenemos fogones.
0: Claro, porque en la cocina, ahí en el restaurante, lo que tenéis son los fogones
1: el
0: estos.
1: Fuego.
0: Claro,
1: sí.
0: que va muy bien. Vale, pues tenemos estos ingredientes, tenemos el fumet, tenemos la picada y vamos a hacer un poquito el proceso. ¿Cómo sería?
1: Vale, bueno, pues pondríamos la yauna en el fuego, añadiríamos un chorro de aceite y pondríamos nuestro calamar troceado. Lo cocinaríamos hasta que cogiera un poquito de color.
0: Vale.
1: Y ahí es cuando le añadimos la cebolla. Añadimos la cebolla, la fondeamos un poco y luego añadiríamos el tomate el tomate rallado y lo dejaríamos cocinar lentamente, que se fuera haciendo. Una vez tener hecho el sofrito, añadimos la tinta de calamar.
0: Vale.
1: La sofrimos un poco y luego añadiríamos el arroz. Y también lo sofreiríamos para evitar que suelte mucho almidón y que coja los sabores de...
0: Vale, en este punto, claro, yo tengo entendido que el almidón se va soltando a medida que remueves el arroz. Entonces, claro, no nos interesa en este caso que suelte mucho almidón, ¿no?
1: No nos interesa.
0: Vale, o sea que el arroz, una vez que lo metes, antes de meter el fumet, tampoco hay que marearlo mucho, simplemente integrarlo allí, ¿no?
1: Sí, integrarlo, sofreírlo un poco y lo tenemos.
0: Vale, pero no marearlo mucho por eso que dices del almidón, ¿no?
1: Sí. Pero bueno, por eso lo sofrimos también, ¿eh? Para cerrar los poros.
0: Vale. Se tira el fumet.
1: Tiramos el fumet y añadimos la picada.
0: Vale. Cuando dices la picada, recuérdanos qué había en la picada.
1: Sí, ajo, perejil, aceite y un chorro de limón.
0: Vale.
1: Aceite de oliva.
0: Y esto es un poquito de así a ojo, ¿no? Es decir, que haya una cantidad que puedas añadir, que le dé el gustito.
1: Sí.
0: Vale. Y le echas esto, ¿y cuánto tiempo tiene que hervir?
1: Le damos, el caldo tenemos que tener previamente caliente también. Es importante para cuando lo echemos empiece ya a burbujear.
0: Vale, desde el principio que empiece a hervir, ¿eh?
1: Sí, al principio que hierva con un poco de fuerza y a medida que se va consumiendo y que vemos que consume un poco el caldo, bajamos fuego.
0: Vale, vale. ¿Cuánto tiempo?
1: Unos 10 minutos.
0: Okay.
1: Desde que has bajado el fuego, ¿eh?
0: Unos 10 minutos, vale.
1: Sí, 10, 15 minutos lo puedes tener.
0: Entonces, ¿qué tienes? ¿Unos 5 minutos a fuego medio fuerte y después...?
1: Sí, y luego bajamos fuego.
0: Ok. ¿Y cómo sabemos? La dificultad es saber el punto del arroz para que quede perfecto, ¿no? Es la clave.
1: Sí, para empezar tienes que empezar echando el caldo que toca. No te tienes que pasar. Pues si te echas mucho caldo ya... lo tiene más difícil.
0: A ver, si ahora comemos tú y yo, ¿cuánto tiempo, qué cantidades usarías? Para dos personas, por ejemplo.
1: Para dos personas, sí, yo pondría 80 gramos por cabeza, 160 gramos de arroz y 400 mililitros de caldo, no más.
0: Vale, es decir, menos del doble, entonces.
1: No, un poquito más, son 160 en total.
0: O sea, si son 160 de arroz, perdona, es que yo en las matemáticas, por eso estoy aquí en la radio, son 160 de arroz, 80 gramos por persona, y luego de caldo, ¿me has dicho?
1: 400, 200.
0: Vale, ok.
1: Es un poquito más del doble.
0: Sí, un poquito más del doble.
1: La llauna también evapora mucho, al estar más expandido el arroz.
0: Claro, porque esto queda estiradito, ¿no? Queda como estirado.
1: Queda muy estirado y sequito.
0: Vale, queda bajito,
1: y es una,
0: ¿no?
1: Sí, bajito, lo que iba a decir, una capa muy fina de arroz.
0: Este arroz es maravilloso. ¿Y es un plato que hacéis mucho en el restaurante?
1: Sí, vendemos bastante este, la yauna de secreto ibérico, y aparte de las paellas típicas, mixtas y pesca marisco, que también se venden mucho.
0: ¿A ti qué te gusta más, calamar o el secreto?
1: ¿Perdón?
0: ¿Qué te gusta más, con secreto o con calamar?
1: Ah, no, yo con secreto, soy carnívoro.
0: Ah, te lo iba a decir. Es que ahora que me has dicho del secreto, digo, pues yo te lo cambio, te quito el calamar y creo que me voy a quedar con el secreto. Le pones el secreto y aquello es una maravilla. Porque además suelta su propia grasita, ¿no?
1: Sí. A ver, cuando hacemos esta, marcamos un poquito de secreto en la yauna y aparte hacemos un trozo de secreto en la parrilla.
0: Qué bueno.
1: Sí, filetearlo y terminarlo encima del arroz cuando está terminado.
0: Vale, claro, lo haces en la parrilla y queda ahí como, supongo que no muy hecho, poco hecho, ¿no? Pero encima un poco.
1: Sí, medio.
0: Queda medio. Porque yo, restaurante no, pero cocinar me gusta cocinar y digo, voy a entrevistar a cocineros que me enseñen. O sea, al final, lo que pasa es que cuando vas a un restaurante a comerlo, muchísimo mejor, ¿no, Fran?
1: Hombre, claro. Mucho siempre es mejor cuando te lo sirven. Pero bueno, hacerlo en casa también es bonito.
0: Es bonito. Si tienes amigos y luego te puedes permitir un poco, ¿no? El refrigerio de antes.
1: Tiempo.
0: Sí, exacto. Es así. Fran, tenemos la comida hecha. ¿Se te ocurre ahora un postre que digas, mira, yo si tengo que comerme, pedirme un postre que tenemos en el restaurante así casero, ¿se te ocurre alguno?
1: Sí, tenemos un strudel de manzana que hacemos allí casero, que se vende bastante bien, y una tarta de queso con pota de de frutos rojos.
0: La tarta de queso es algo que yo siempre me pido, pero si hay una buena tarta de manzana, yo me la demana, Fran, o sea...
1: Sí, la damos caliente.
0: Sí. Muy bien. ¿Le ponéis una bolita de helado por encima o...?
1: Una bolita de helado de vainilla.
0: Ah, visto. Yo sabía que al final aquí...
1: Sí, es lo que lleva por
0: aquí. Sí, adelgazar no, pero comer bien, vamos a comer bien. Pues, Fran Macías, no sé si tenemos música de hip hop, luego la pondremos, la buscaremos, pero algo pondremos, que me han dicho que te gusta y sí, saldremos del rollo comercial. Vos volem recordar que en Fran Macías és un chef del restaurante Miquel i Pincho a la platja de Palma i te volem agrair, te queremos agradecer que hayas estado con nosotros esta mañana y nada, ¿hoy tienes mucho curro el domingo?
1: Sí, claro, hoy domingo a tope.
0: A tope. 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

tres mafiosos preparando un atraco. Y todos hacen cola para ir al lavabo. Me acerco y pregunto, pero no me contestan. ¿Será que es privada esta extraña fiesta? A mi lado un rockero que está fuera de juego, con tejano gastado y chupa de cuero. 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

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Y esto no puedo perdonarlo. Y esto no puedo perdonarlo. Bueno, va. Tal vez no sea para tanto. 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
1: Ah, hay que dejarle de vez en cuando que... Esparcimiento, que se dice, ¿no?
0: Claro, ¿eh? Claro.
1: Está sí, bien, está bien. Lo que pasa es que Juanga me ha fallado, ¿eh?
0: ¿Por qué?
1: El otro día muchas flores y muchas fotos y las maracas, ¿qué?
2: Es verdad, mister. He fallado. Lo siento, pero he montado aquí una buena también, ¿eh?
1: No, sí, no, ya veo. Ha montado aquí un santuario, tío. Ha montado un santuario.
2: Mister, ¿quién ha cansado de Shakira de cada mes?
1: Bueno, no, a ver, yo no es un concierto que quería, pero tampoco me...

0: Sí, sí.
1: És així, eh?
0: Sí, sí, sí.
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2: Clar.
0: Yo pienso que cada equipo tiene que tener como un himno, ¿vale?
2: Sí.
0: No sé, no el que diga yo tampoco, pero siempre... O sea, tienes que representarte como, no sé, pues como un regimiento, como un cualquier grupo así, sí. Tiene que tener como un himno, algo que de pertenencia, ¿no?
1: Clar,
0: que haga unión, eso es importante.
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0: Yo pienso que a nivel psicológico a mí siempre me ha ido muy bien, ¿no? Siempre tener cuando llega un equipo tal y más cuando hay un equipo con problemas, ¿no? Tener un tema de un himno, una canción, algo que es nuestro. Claro. Esta es nuestra canción.
1: Vamos, tenemos el calvo de la radio.
0: Como cuando suena esa canción es como decir, claro. Que esta es nuestra canción.
2: Aquí
0: no sé si me entendéis, ¿no?
2: Sí, perfecto.
0: Luego es un trabajo el vestuario de mentalizar. Digo, tío, cuando suena esto, no te pongas firmes, pero casi. ¿Vale?
1: El calvo de la radio, mister, mira, esto es nuestro.
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1: Soy tu calvo. Fue, tengo, nos contaba.
2: Fue, tens.
1: Ja està.
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0: Bueno, el otro día el Mallorca, la primera parte me gustó bastante. Pero una vez, a mi punto de vista, y con todo el respeto a la parte del entrenador, por supuestísimo, pero sí que es cierto que yo me esperaba, yo te digo lo que yo me esperaba, ¿no? Yo, cuando iban 0-1 y faltaban 5 o 6 minutos, creo que te envié un mensaje y te dije, aquí el cambio es ahora sacar uno de los pivotes,
2: sí.
0: Yo sacaría a Morlanes porque es el más defensivo y metería un punta y reestructuraría el equipo y jugaría con dos puntas, ¿no? Esto es lo que, y casualmente se lesionó Morlanes,
2: sí.
0: Después de darte yo el mensaje. Entonces digo, bueno, esto es de manual. Y entonces, claro, me sorprendió que sacara a Darder. Bueno, tampoco estaba mal, porque con ese sistema fueron superiores la primera parte al Almería, ¿no? Y en un fallo individual del portero, pues nos costó el partido. Pero vale, está bien, pero claro. Luego es cierto que pasan 20... Yo esperaba que sacara al Buxa, pero bueno, no lo hizo. Y también pensé, bueno, tampoco es malo, Mario, pensé entre mí, ¿no?
2: Claro.
0: Digo, el equipo está bien con ese sistema. Y bueno, y van bien, es decir, también seguirán siendo dominadores. Y no fue así, ¿no? Yo sí que en ese momento, y pienso que tardó demasiado, tardó 25 minutos en hacer el cambio, y sacó a Alberto, y sacó al lateral izquierdo, y sacó a Buxa, ¿no?
2: Sí.
0: Entonces, claro, yo pienso que perdimos 25 o 30 minutos muy buenos ahí.
2: Ya.
0: Porque en el momento que hizo los cambios, aparte de que el Almería se atrincheró atrás, porque cuando tú juegas con dos referencias, y dos referencias grandes además, que sabes que hoy lo va a hacer, veo, porque juega con carrileros para bombardear el área y que ellos puedan rematar o pueda haber situaciones de gol, pues una vez que hizo el cambio, pues prácticamente el Almería ni nos llegó y nosotros tuvimos la ocasión de Darder y luego otra falta balón parado que se hizo en una jugada por fuera, ¿no? Eché un poco de menos el cambio este, no haberlo hecho antes, ser más valiente y haberlo hecho en el descanso, ya como yo pensaba que lo haría, porque claro, vas perdiendo, no es que vayas 0-0, vas 0-1 con un equipo tal, entonces para mí eso era de manual, me extrañó mucho que no lo hiciera, pero bueno, son puntos de vista, ¿no? Lo que está claro que cuando lo hizo, pues subimos esas dos claras y tuvimos más aproximaciones y prácticamente el Almería no nos llegó. Entiendo que hoy, bueno, por las situaciones, por las bajas que tiene y tal, me parece muy bien, pero claro, supongo que durante la semana habrán ensayado las evoluciones, los automatismos que se tienen que hacer, porque a veces también te digo una cosa, no por jugar con más delanteros vas a tener más ocasiones de gol o vas a ser más ofensivo.
2: Claro.
0: Siempre te he dicho que lo más importante es donde metes la línea defensiva. Porque si tú juegas con tres puntas y tu línea defensiva está al borde de tu área, ¿me entiendes o no?
2: Sí, sí.
0: Y si tú juegas con dos puntas y tu línea defensiva está en el centro del campo, se hace... Por

0: Por ejemplo, Barça, que juega con la defensa adelantada y siempre están muy próximos a hacer la presión alta para poder marcar y siempre los puntas cerca del área, ¿no? Aunque juega sin nueve puros, el Barça, eso, he puesto el ejemplo del Barça por la defensa adelantada. Sí, es decir, yo entiendo que hoy hay que ir a por el partido porque la Liga no perdona, el Castellón no perdona, hoy está perdonando, pero yo voy a siempre. El Eibar, ahí lo tienes,
1: sí.
0: Un equipo que no es uno de las, pero míralo, creo que lleva siete partidos seguidos ganando, o seis.
1: Siete.
0: Vale, entonces esto, oye, hay que empezar a intentar sumar de tres en tres. Yo siempre te he dicho muchas veces, lo importante es no perder, ¿vale? Y el otro día mismo, un puntito, pues haces que el Almería no se te vaya más,
1: ya.
0: ¿Vale? Pero bueno, me desvío un poco de la pregunta que me has hecho, creo que te he hecho una exposición clara
1: sí.
0: De lo que hubiera hecho yo, como entiendo yo que iba a hacer el entrenador, que no hizo, pero bueno... Espero, veo que ha pensado durante la semana uh-huh. Y al final ha llegado a la misma, al mismo pensamiento que tengo yo.
1: Vale. 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
0: Claro, evidentemente, claro que sí. Y te dije lo mismo que te dije la semana pasada. Yo soy Buxa, o soy Antonio, o soy uno de los que juega, y digo, hoy aquí a mí no me quita ni Dios hasta la jornada 38, a los 40 y pico. Y hoy aquí, vamos, porque vuelvo a repetir, las plantillas son para eso, si no, solo habría 11. Si no hubiera lesiones, no hubiera sanciones, y no hubiera gente con las elecciones, pues se tendrían 11 futbolistas y ya está. Por eso era... Entonces, es el momento de las oportunidades y de aprovecharlas. Entonces, a ver... yo pienso que es ese momento. También vuelvo a incidir en el tema. A veces no por jugar con más delantero. Es decir, supongo que evidentemente que el entrenador habrá enseñado toda la semana al haber el cambio de sistema, cómo hacerles daño a esta gente. Entonces, automatismos, evoluciones para que los carrileros lleguen, que pongan balones, que se pueble el área, que lleguen los dos puntas, que se crucen, que llegue por detrás el media punta. Y bueno, yo pienso que lo han hecho y que va a ir bien. Y frente a individualidades, pues aprovechar. Antonio Sánchez, que se queja tanto que no juega, pues si tienes el momento. Hoy soy yo, él, y ya, aquí ya no me saca nadie. Los otros que están lesionados, que es igual que se recuperen, ya no juegan más. Pues voy a jugar yo. Esta tiene que ser la mentalidad de un futbolista. Con esa mentalidad es cuando se ganan partidos y se ganan sobre todo campeonatos. Y se está arriba. Con esta mentalidad, ¿no? No, es que no juegues. Pues si no juegas, chicos, espabila. Y cuando tienes la oportunidad, pues demuestra que tienes que jugar. Y hoy es el momento, pues hay que salir ahí a comerse el campo.
1: Sí, sí. 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
0: Claro, es que el Girona, a ver, estábamos los dos el año pasado en primera división. Y estos tienen un presupuesto, creo que es el más alto de la categoría, tienen muchas bajas hoy,
1: sí.
0: Aunque han recuperado a gente, como Brian Gil, etcétera, que me gusta mucho ese chaval, pero han recuperado a gente, pero bueno, también llevan tiempo que han estado sin jugar, ¿no? Sin entrenar fuerte, entonces, bueno, no tiene que ser excusa. Nosotros, el Mallorca, pienso que tiene una plantilla competitiva...
1: Sí.
0: Y ya está, y hay que demostrarlo hoy. Y es así, y ya está. Y si hay cuatro cambios, y pues oye, pues a muerte y a por el partido. Ya veremos luego el fútbol tiene lo que tiene. Ya, volviendo al partido de la Almería, es cierto que la primera parte pues tuvimos la de Pablo Torre, la de tal. Bueno, no la metes, ellos llegan una, el portero falla. Cuando falla un portero ya sabemos que, mira, pues siempre suele ser una desgracia, pues suele ser gol. Pero hay que intentar generar más. Porque yo con dos ocasiones, tres cada partido... También es muy difícil ganar partidos de 3 en 3, ¿vale? No, es que no me llegan, sí, pero chato, tú has llegado dos o tres veces. Entonces yo pienso que jugando con un referencia arriba, con el otro punta al lado, que también es un tío que va bien, con Pablo Torre ahí en la media punta, con los centros, con las llegadas desde una segunda línea, bueno, pienso con la llegada del otro carrilero por otro lado en los remates, se tiene que poblar el área, intentar por lo menos tener muchas ocasiones de gol. Que si no tienes ocasiones de gol, es muy difícil ganar el partido con dos ocasiones de gol. Sí, entonces hay que intentar meter el equipo arriba, adelantar las líneas y jugar con la defensa más adelantada, intentar ir a por el partido. Que luego no te sale, bueno, pues que no te tachen de no ser un tío valiente, un entrenador valiente, un tío que quiere ir a por los partidos. Somos el Mallorca, no somos un equipo recién ascendido. Es decir, estamos en una categoría que tenemos que tener, y tenemos que intentar ser los dominadores del partido, los dominadores del juego. Entonces hay que ir a por todos los partidos, tanto sea en casa como fuera. Que luego empatas porque el rival juega tal, bueno, vamos a ver si el empate es bueno. A lo mejor tú te has merecido ganar por muchos goles y empatas y dices mal, pero a lo mejor también te han pegado un repaso y el punto es bueno. Pero vuelvo a repetir, el Mallorca tiene que ir a todos los campos a ganar y sistemas ofensivos. Y durante el transcurso de las jornadas que llevamos, no me parecía a mí mucho que, porque por ejemplo, el mismo día del Sabadell, oye, sinceramente, a mí me gustó más el Sabadell que el Mallorca. Y le ganamos 2-0, porque el fútbol tiene estas cosas. Pienso que tenemos que ser un equipo más ofensivo y pienso que hoy puede ser el principio de un cambio de planteamiento del entrenador que puede ser positivo.
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0: Pues mira, referente a la pregunta que me habías dicho anteriormente y referente a la que me has hecho ahora, te diría, si yo fuera uno de esos jugadores que hoy va a estar de titular, que nunca está, diría, solo faltaría que hoy que me van a poner, lloviera y no pudiera estar.
1: Ya.
0: ¿Vale? No sé si te he contestado.
1: Sí,
0: esa es la mentalidad que tiene que tener un jugador. Estar preocupado porque decir, solo falta que llueva y que ahora no pueda jugar el día que tengo que jugar y que me tengo que ganar el puesto y que tengo que salir ahí a morir. Con el cuchillo entre los dientes y sangre en los ojos. Un partido como el de hoy, que hay que ir a tope y a llevarte el partido. ¿Eh? A ser competitivo y a intentar ganar el partido. Porque estos partidos son partidos de más de 3 puntos. ¿Eh? Son rivales directos y hay que intentar sacarlos.
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0: 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Sí, bueno, al final, a ver, es que sí, entiendo su respuesta. Yo te hubiera respondido lo mismo. Es decir, lo importante es quitar un poco de presión y tal, pero es evidente que queda mucha liga. ¿Eh? Entonces, si yo soy el entrenador del Albacete, que me sabe muy mal que esté ahí porque yo juego en el Albacete, si yo soy entrenador de la Albacete que voy con un punto al final, digo, uy, no os preocupéis, que como quedan 30 jornadas o 30 y pico, aún podemos quedar primeros, ¿no? Sí o no, pues esto es lo mismo. Es decir, claro que es un partido de más de 3 puntos, porque cuenta el golaverás. De momento el golaverás con el Almería ya lo tienes perdido,
1: sí,
0: y tienes que ir a su campo.
1: Sí.
0: ¿Vale? Y con el Girona lo mismo. El Girona son partidos que sabes que hay 6, 7, 8 equipos, 9, vamos a poner 10, vamos a ser generosos, que se van a jugar el tema, ¿vale? De primero, segundo y de playoff, ¿vale? Y entonces, si queremos subir automáticamente, es decir, quedando primero o segundo, estos partidos has de ganarlos. Y si no los ganas, sobre todo no perderlos.
2: Es así.
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1: Són les 8:33 minuts. 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

0: fin de semana, pues es una guerra, son partidos muy complicados, pero ya te digo, hoy he intentado pues dar lo mejor de mí y pues bueno, he intentado que el equipo ganase, pero no es así y no pasa nada.
1: ¿Qué os ha faltado a nivel, sobre todo ofensivo?
0: Te diría un poquito más, ser un poquito más verticales, generar un poquito más de peligro, llegar un poquito más al área, ser más agresivos en tercer cuartos de campo y poco más, pero aún así creo que el equipo ha estado muy bien, hemos competido, al final estamos jugando contra un Girona, equipo de nivel de primera, y nada, está, poco más.
1: ¿Punto positivo después de la derrota del otro día ante la Almería?
0: Sí, claro, al final lo que sea puntuar está bien, no encajar tan bien, pero claro, la derrota de la semana pasada fue dura, pero ya te digo, el equipo trabaja para cada fin de semana hacer lo mejor posible.
1: Vete rápido que te van a pedir los guantes.
0: No, estos me los voy a guardar, o se los voy a dar a mi madre, que han venido todos aquí.
1: Ah, ¿han venido hasta aquí? Bien.
0: Sí, porque vivo aquí a media hora de mi pueblo y al final hoy estoy muy contento.
1: Pues se van a quedar con unos guantes que han parado mucho hoy. Enhorabuena, Arnau.
0: Muchas gracias.
1: Que van los guantes para la madre de Arnau.
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7: Ante un rival directo como el Girona, ¿cómo estás?
8: Hola, pues la verdad que un partido difícil, como sabíamos, preveíamos un rival bueno, de los que van a estar arriba sin lugar a dudas. Creo que primer tiempo no hemos estado bien, especialmente en el momento con balón, que era donde teníamos que progresar por ese lado izquierdo, donde ellos tenían más problemas en ese lado. No nos hemos encontrado cómodos, y especialmente después en situaciones de duelo. Hemos perdido mucha situación de duelo de segundo balón, y a raíz de ahí han venido las situaciones de ellos de poder hacer gol. Segundo tiempo sí que nos hemos ajustado muchísimo mejor. Los cambios han entrado y nos han dado mucha energía y nos han aportado cosas. Y de hecho, al final, en el segundo tiempo sí que ha habido un momento que me daba más la sensación que estaba más para nosotros que para ellos.
7: Sí, sobre todo en el final del partido, donde es verdad que el equipo ha acabado bien. Al final, es verdad que el Girona estaba apretando, pero vosotros habéis acabado bien el partido.
8: Sí, hemos acabado muy bien gracias a eso que hablamos siempre los entrenadores, que es muy, muy importante esos 5 cambios que hacen que te meta energía en el partido, que cambie un poco la dinámica de ese primer tiempo. La verdad que han entrado todos muy bien y, como te digo, la sensación era esa, ¿no? Que había un momento donde parecía que si hubiéramos estado algo más finos en ese último pase, en esa última toma de decisión, creo que nos lo podíamos haber llevado.
7: Punto importante, después de la derrota del otro día ante la Almería, puntuar en un campo como el del Girona.
8: Sí, muy importante. Evidentemente, puntuar en esta categoría siempre es difícil, más en campos como este, pero tenemos que mejorar en el momento, especialmente con balón. Tenemos que ser un equipo que tenga más personalidad, y eso es lo que le vamos a pedir a los jugadores y lo que tenemos que seguir trabajando sobre ello.
7: Vaya partido, te espera la semana que viene, ¿no? Un rival muy conocido para ti.
8: Sí, la verdad, un rival especial para mí, que le tengo muchísimo cariño, tanto a la isla, a la gente de la isla, como a todo el club. Y bueno, pues vamos a pensar cómo preparamos ese partido, porque ellos es un grandísimo equipo.
7: Luis, mucha suerte.
8: Gracias.
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9: Una pregunta por turno, empieza Miki.
10: Sí, mister, buenas noches. Miquel Berger para Sports 3 en Jockey Better Radio. ¿Qué valoración hace el punto? Entiendo que positiva, pero no sé si le pide o echa de menos algo más del equipo ofensivamente.
11: Buenas noches. Bueno, la verdad que positiva, porque sumar fuera de casa siempre es difícil, más en campos como este. Creo que hemos competido muy bien durante todo el partido, hemos mantenido la portería a cero, pero sí es cierto que pedimos más en esa fase ofensiva, especialmente pues bueno, ese lado izquierdo en el primer tiempo que teníamos más ventajas, no lo hemos jugado bien y sobre todo después en ese primer tiempo, sobre todo los segundos balones y los duelos, hemos perdido muchos y de ahí han venido las situaciones del rival. Creo que segundo tiempo nos hemos ajustado muchísimo mejor, creo que los cambios nos han aportado mucha energía en ese segundo tiempo. Y de hecho, sí es cierto que la sensación que teníamos es que a raíz del minuto 15 más o menos de segundo tiempo parecía que estaba más para nosotros que para ellos. Pero vuelvo a repetir, necesitamos mejorar en esa fase ofensiva, de tener más personalidad con el balón, porque tenemos buenos jugadores y tienen que tener esa capacidad y esa mentalidad de sobreponerse a situaciones difíciles y escenarios como estos.
12: Hola, aquí entrenador Kike Iglesias de la cadena COPE. Buenas noches, un gusto. Quizá la finura que le ha faltado al equipo en esos tres cuartos, cuando con el balón en posesión y con la portería de frente rival, es lo que le ha faltado al equipo. Eso se entrena, eso son días en los que uno está más o menos acertado, pero porque está el equipo a punto de tener grandes ocasiones, pero por esa finura no la acaba de tener, ¿no?
11: Sí, es así. Esos últimos metros siempre son los más complicados, porque donde todo el mundo se puede acelerar o pensar que está más cerca de la portería es cuando tiene que tomar esa pausa o ese segundo de más o ese segundo extra para esperar un movimiento y jugar sobre otro, para jugar el balón en la pierna que toca, la velocidad que toca. Lo que pasa es que ahí tienes que llegar con esa pausa. Tenemos que seguir trabajando para ello, porque los jugadores talento tienen. Creo que se han dejado absolutamente todo hoy, han competido a un nivel increíble desde el primero hasta el último, y vamos a seguir trabajando para encontrar esa mejora en esos últimos metros que nos va a hacer ganar partidos.
13: Vamos con Pablo.
14: ¿Qué tal, mister? Buenas noches, Pablo Chinarro, en directo para el marcador balear de Radio Marca. Cero tiros a puerta del Mallorca. No sé qué te dice este dato, porque es verdad que al parecer tampoco en parcela ofensiva tampoco se ha visto un Mallorca espeso, pero no sé si te dice algo el dato.
11: Bueno, un poco refrenda lo que te estoy diciendo, en esa mejora, en esa última toma de decisión, en ocupar mejor situaciones de área, en atacar a lo mejor en ciertos momentos de manera más vertical o encontrando mejores ventajas. Un poco es el resumen de lo que te estoy diciendo, encontrar esa última ventaja y no sentirse presionado cuando puedes estar presionado, que eso es muy importante.
13: Vamos con Miki.
10: Mister, usted que ha sido delantero de los buenos, además, ¿eso que le falta se entrena o es cuestión de confianza? Es un poco también de automatismos, que hoy han jugado por primera vez juntos desde el inicio Buxa Fuentes. ¿Es un poco de todo o es más relativo a, no sé, si falta un poquito de calle en el jugador, si es un poco más de confianza?
11: Bueno, es un poco de todo. No podemos obviar que veníamos de perder un partido en casa. Al final la confianza del jugador también se ve un poco mermada. Veníamos contra un rival importante, y sí es cierto que bueno, pues hemos metido esos dos delanteros pensando que les íbamos a poder hacer daño en ciertos momentos. Ellos al final, como os decía, ahí en ese lado izquierdo nuestro no acababan de saltar con el lateral, dejaban un 3-2 y teníamos que haber gestionado mejor el balón en ese lado, especialmente en el primer tiempo, y seguir insistiendo y ayudándoles para encontrar esos momentos de poder hacer daño, de tener esa pausa, de ciertos momentos poder quedarme el balón, y a partir de ahí seguro que hay mejores opciones. Es trabajo y por trabajo no va a ser, porque estos futbolistas se dejan absolutamente todo, no solo en el día de hoy, sino cada día, y nosotros vamos a dejarnos con ellos el alma.
13: Sí. ¿Qué te ha parecido el partido de tu portero?
11: Creo que Arnau ha estado pues a su nivel, un nivel top, un grandísimo portero, tanto en portería como en situaciones de juego de pies y de reinicios. Creo que es un portero extraordinario.
13: ¿Pablo?
14: Mister, me gustaría que valoraras el partido de Antonio Sánchez ahí en el centro del campo. Y también te quiero preguntar si crees que puede ocupar esa posición que ha ocupado hoy como de 5 John Chetauya. 9 de 11 en duelos, 2 de 2 en duelos aéreos. Es el jugador con más acciones defensivas de los dos equipos. No sé si le podríamos también incluso ver de pivote si te ha pasado por la cabeza.
11: Bueno, el partido de Antonio no me sorprende. No me sorprende simplemente porque lo veo todos los días. Es un...

0: nunca se le ve, pero siempre hace las cosas bien. Bueno, futbolistas de los que queremos tener, y no puedo obviar a todos los que han entrado, los que han participado, porque nos han aportado mucha energía.
1: Miki.
2: Sí, me están hablando de cosas ya quizá más, algo más globales. Después de perder con el Almería, un equipo en construcción, el primer gran rival al que te enfrentas, pierdes, ¿qué importancia le das al punto de hoy en un campo como el de hoy?
0: Yo creo que es muy importante contextualizar los partidos. Creo que el otro día nos llevamos una derrota y creo que no lo merecíamos, especialmente después de un grandísimo primer tiempo y nos fuimos perdiendo. Hoy hemos competido bien en casa de un muy buen rival y creo que hay que darle valor a no haber encajado, valor a seguir compitiendo como lo hace este equipo, sosteniéndose en momentos que han sido difíciles. La mentalidad del equipo ha sido muy, muy potente, muy guerrera. Pero tenemos que mejorar en esa fase ofensiva. Eso lo tengo entre ceja y ceja y es algo que bueno, pues que no que me quita el sueño, pero que normalmente mis equipos en fase ofensiva siempre han atacado muy bien, han generado muchas situaciones de gol, han hecho goles y es un tema ya personal el poder ayudarles, porque ellos, la verdad que no tengo una palabra mala hacia los jugadores, creo que es extraordinario lo que hacen, cómo compiten, y puedo decir con la boca muy, muy grande que son un muy buen equipo.
1: Vamos acabando, Pablo.
3: Mister, por descartar sustos, has cambiado a Alberto Moreno en el descanso, no sé si era por la tarjeta, porque todavía quizás pronto para que acumule minutos, o no sé si te lo ha pedido él por alguna sobrecarga o algo.
0: No, era algo que podíamos tener más o menos previsto, especialmente porque bueno, pues es un jugador que no ha hecho pretemporada, que la pretemporada la hemos tenido que meter dentro de la competición, que encontrar minutos de competición en la propia competición es difícil por la exigencia que tenemos. Hoy ha completado 45 muy buenos y después Lato ha completado otros 45 a un nivel también extraordinario. Más que nada era por darle minutos de competición que son necesarios.
1: Vamos con Miki.
2: Sí, con dos, aunque me riñan. Pablo Torre iba a hacer dos cambios, ha hecho tres, le he visto muy rápido, parecía que no estaba previsto, no sé si es por tema de lesión lo de Pablo, alguna molestia.
0: No, gracias a Dios no es por lesión. Íbamos a hacer dos cambios, habíamos hecho uno en el descanso, y en ese momento justo ha habido una acción y Pablo se ha notado un poco bastante cansado. Entonces, el haber agotado esa ventana y haber tenido que hacer otro cambio justo a los 5 minutos nos hubiera limitado mucho de cara al último. Entonces, creo que hemos gestionado bien ese momento.
2: Y acabo, mister. Si algo le sobra a este equipo son extremos, hoy ha preferido no usarlos. ¿Era por el contexto del partido o quizá también no le han dado lo que esperaba hasta el momento y ha buscado otras alternativas?
0: Bueno, hemos cambiado hoy, hemos jugado prácticamente con uno, con el lateral izquierdo ahí un poco intermedio, más con Arnau, y hemos optado por tener dos puntas, a ver si éramos capaces de poder atraerlos un poco y jugar esa situación de 2 contra 2 donde nuestros delanteros, tanto Buxa como Fuentes, son poderosos. El rival no ha saltado en esa presión tan alta a dejar situación de mano a mano y protegían un poco ese duelo de David López con Fuentes, y por eso digo que teníamos que haber gestionado mejor el balón en ese lado izquierdo para encontrar esas ventajas.
1: Vale, pues hasta aquí la rueda de prensa. Gracias, buenas noches.
0: Gracias, buenas noches.
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3: Hola, muy buenos días.
1: ¿Cómo estás?
3: Muy bien.
1: Ya te has levantado de dormir, ya tienes la voz que no es cazallera, ya estás listo.
3: Sí, sí, estoy operativo ya. Ya estoy
1: bueno,
3: operativo.
1: Primera pregunta, ¿todo es un paripé o realmente en esta ocasión Pedro Sánchez está valorando seriamente convocar o no elecciones? ¿A ti qué te parece?
3: Pues vaya usted a saber, ¿no? En principio, claro, todo esto puede... mi primera impresión es que es otra performance como la del año 2024, cuando imputaron a su mujer Begoña Gómez y se tomó aquellos famosos 5 días de reflexión, más que nada para generar un estado permanente de alerta en torno a lo que él pueda finalmente llegar a decidir. Y también no nos olvidemos de otra parte muy importante, que es que todo lo que está ocurriendo desde el minuto uno del asunto de la vivienda y de Mari Carmen es una estrategia para tapar el resto de frentes que tiene abiertos el gobierno. Con lo cual no sé hasta qué punto estamos ahora asistiendo a un nuevo acto más de esa performance o si realmente está barajando seriamente la posibilidad de convocar elecciones.
1: A mí me
3: suponiendo
1: cuentan,
3: que lo baraje, sí.
1: Ahora vamos al supuesto, pero a ver qué te parece la idea que ayer con un amigo que le gusta mucho también la política, estábamos hablando, que llegamos a la conclusión de que si realmente está valorando convocar elecciones sería... por el panorama político que se abriría después de las elecciones en sí. Me refiero, España pinta a que gobernará Partido Popular y Vox. Vox tendría que entrar en el gobierno del Partido Popular, habría fuego en las calles y eso perjudicaría a las elecciones autonómicas que se tienen que celebrar en mayo del 2027. Y de ahí los cálculos de Pedro Sánchez. ¿Te suena?
3: A ver, conociendo al personaje, lo poquito que lo conozco, me extrañaría que pusiera por delante los intereses del partido y de las federaciones regionales por delante de los suyos propios y particulares. Sería curioso. Pero vamos, no es una interpretación descabellada. Es decir, todos sabemos que desde el primer momento en que haya un cambio de gobierno en España, las izquierdas se van a encargar de quemar las calles.
1: Exacto.
3: Y ese va a ser un estado permanente con la idea de que ese gobierno hipotético de centro-derecha dure lo menos posible o si agota la legislatura no tenga opciones de revalidar un nuevo mandato. Esa es la estrategia que seguirá la izquierda desde el momento en que se cierren las urnas una vez que haya elecciones. Respecto a si las va a haber ahora o no, no es el momento más adecuado para que el presidente del gobierno se someta al escrutinio de las urnas, pero sí que es verdad que ha habido un cambio diferencial, que es estas movilizaciones que de algún modo se están azuzando. Yo me imagino que él interpreta que de ahí puede o bien conseguir una concentración de voto en torno al Partido Socialista de parte de la izquierda.
1: En detrimento de la otra izquierda.
3: En detrimento de la otra izquierda o al revés, que sería que él crea que estas movilizaciones pueden fomentar y alimentar el voto a su izquierda y conseguir tener un espacio a su izquierda suficientemente amplio como para poder revalidar gobierno en el caso de que hubiera unas elecciones. No sé muy bien qué es lo que está ahora mismo pasando por esa cabecita, porque todos sabemos
1: ni
3: que
1: tú ni nadie, ni tú ni nadie.
3: Es absolutamente inescrutable. No funciona con parámetros normales.
1: Pero coincidirás conmigo, Juan, que es la primera vez que todos los medios de comunicación, incluso los que tienen editoriales muy dispares, desde editoriales de izquierdas a derechas, han coincidido en que en esta ocasión parece que sí se lo está pensando de verdad, o sea, o al menos esta es la sensación que tengo yo.
3: Sí, sí, es decir, la sensación que se está transmitiendo a través de medios de comunicación, efectivamente, de todo signo ideológico, es que puede ser que esta vez sea la buena. E insisto, no es descartable porque puede ser que este escenario de tensión y de movilización, que al final es lo que le favorece, pueda de alguna forma o bien concentrar voto en torno al Partido Socialista o bien hacer crecer a los socios a su izquierda. Y sería la única ventana de oportunidad que podría tener. Cuanto más avance la legislatura que está ya dando sus últimos coletazos, más difícil puede ser una hipotética remontada, porque el calendario judicial que tiene por delante el Partido Socialista es bastante desalentador.
1: Pues en base a lo que tú me estás contando, me atrevo a decir que este es el momento más dulce que tiene para convocar elecciones, entonces.
3: Dentro de lo malo, dentro de la gravedad de la situación, sí. Es este, es decir, todos sabemos que Pedro Sánchez al final siempre lo que hace es aprovechar mínimas ventanas de oportunidad para dar un golpe de efecto. Y podría ser este un buen momento, pero claro, es un riesgo porque son unas elecciones que, salvo un milagro inconcebible, las tiene perdidas de antemano. Es decir, es ahora mismo no hay ninguna encuesta, ningún sondeo, más allá de los que elabora el CIS, que dé un escenario en el que pueda producirse una mayoría articulada en torno al Partido Socialista. Es jugársela cara o cruz. Y yo no sé hasta qué punto. Yo soy de la opinión de que él, su intención es intentar agotar la legislatura todo lo posible, intentar llegar hasta el final. No nos olvidemos que dentro de unos meses su esposa se va a sentar en el banquillo. Y siempre es mucho más tranquilizador que tu esposa se siente en el banquillo estando tú en la Moncloa que estando en la oposición. Y me sorprendería que lo hiciera por una cuestión de interés puramente personal de él. Porque sí, puede ser que ahora mismo el Partido Socialista consiguiera un resultado que le permitiera salvar los muebles, pero dudo mucho que ese resultado les permitiera repetir en el gobierno.
1: ¿Cómo se explica entonces, como politólogo que eres, que pese a todo lo que le está ocurriendo al Partido Socialista Obrero Español, aún cuente con un 25% de la ciudadanía que piensa que es partido válido para gobernar? O sea, que el 25% de los encuestados quieran votar al Partido Socialista.
3: No lo sé. Eso es algo que se escapa completamente a mi conocimiento, a mi raciocinio y a toda lógica. Es decir, no sería la primera vez que un partido grande y de gobierno se lleva un descalabro monumental en las urnas. Ocurrió en Canadá con los conservadores, que pasaron de mayoría absoluta a 2 escaños. Ocurrió en Grecia con el PASOK. Le ocurrió a la Democracia Cristiana en Italia y, sin embargo, aquí parece que el Partido Socialista tiene un suelo solidísimo, un suelo que, en mi opinión, responde única y exclusivamente a cuestiones emocionales, a cuestiones de viscerales de una parte del electorado que, a lo mejor, pues sigue anclado en la dialéctica, digamos, guerra civilista o preguerra civilista, y que esos factores emocionales, emotivos, son los que hacen que tenga un suelo electoral tan sólido y tan alto, porque, insisto, en otro tipo de democracias, a lo mejor pues con mayor trayectoria, mayor mayor historia, se ha producido tranquilamente la debacle absoluta de partidos que se consideraban hegemónicos y no ha ocurrido absolutamente nada. Se ha reconfigurado el sistema de partidos y han seguido funcionando. Sin embargo, aquí parece que hay ese suelo que comentabas del 20-25% de los votos, que es prácticamente inamovible y es algo totalmente sorprendente, salvo que se pueda explicar por cuestiones no racionales.
1: Bueno, Juan Gálvez, yo a las 10:19 de la mañana de hoy, domingo, día 3 de octubre, yo digo que mañana nos vamos a elecciones. ¿Tú qué dices? ¿Que no?
3: Yo creo que no. Ojalá me equivoque, sería lo más sano para el país, pero yo creo que no, que al final no va a haber convocatoria.
1: Veremos a ver quién gana la apuesta y me juego un café contigo.
3: Muy bien, hecho.
1: Un abrazo muy fuerte, muchas gracias.
3: Un abrazo a todos, un placer.
1: Hasta luego, buenos días. 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
5: 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Bueno, yo porque lo tengo bien, porque es el clan familiar, pero... Sí, no es...

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3: 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Son personas que aparentemente funcionan con normalidad, pero que viven en piloto automático, que están desconectadas de lo que se sienten, de lo y no disfrutan, ¿no? De todo este momento, porque es que a veces no estamos tan bien, no estamos tan bien. Hay una publicación que se llama Psicología Zombie y queremos saludarla. Virginia, ¿cómo estás? Buenos días.
5: Buenos días, buen domingo a todos.
3: Buen domingo, qué alegría. A ver, ¿tú estás bien?
5: Pues mira, ahora mismo estoy en un momento realmente con un bien honesto. Acabo de despertarme también con la emoción de entrevista en directo. He estado jugando con mis pequeños a los Lego. He tenido esos espacios de conexión real con mis pequeños. Y bueno, ya esto también va a dar mucha risa, pero acabo de plantar con mi pequeño, que le gusta mucho la huertita, unas habas que me dio ayer mi Tito, que es un hombre huertano maravilloso, y acabamos de plantar habas, que es el momento de plantarlas. Así que estoy bien de verdad.
3: Pues mira, tenemos 3 minutos para que nos digas, Virginia, ¿qué es Psicología Zombie?
5: Pues mira, Psicología Zombie es un libro que habla de zombies, pero son los zombies del siglo XXI. Son estos zombies que, bueno, pues si los zombies de ficción buscan comida, buscan comer, devorar un ser humano, estos a veces también, pero la diferencia grande es que el zombie del que yo hablo es un zombie que sí siente, que sí tiene emociones, pero nadie le escucha, ni él mismo. Entonces, bueno, pues este es un viaje en 4 momentos donde yo, a través de mi metodología, divido el trabajo en 4 círculos y el primero es detectar a este zombie, detectar que está con nosotros con curiosidad, desde no desde la rigidez. El segundo paso es escucharlo. Tú sabes cuando los niños pequeños están ahí, mamá, mamá, mamá, mamá, y hay que agacharse y decir, ¿qué quieres, hijo? Pues sí. Este zombie realmente no es nuestro enemigo, viene a darnos un mensaje y tenemos que escuchar lo que viene a decir. ¿Qué ocurre? Que muchas veces tenemos miedo de detenernos, de pausarnos, de estar en este silencio que a veces es incómodo, pero donde hay una escucha real. Y en este segundo momento es, vamos a escuchar nuestros estados emocionales, vamos a detenernos. Y el tercer momento, el tercer círculo, ya es intervenir sobre este círculo, sobre este bucle zombie, sobre este modo automático, y lo trabajo, pues propongo un mapa zombie donde yo te digo, estás aquí según tu nivel de activación, vemos también tus estados emocionales y primero regulamos tu cuerpo, es decir, hago todo un trabajo para regularte, para ya conectar contigo, que sería la siguiente fase, la cuarta, la última, y es habitar tu vida. Y habitar es un entrenamiento, no es llegué a habitar mi vida, no, tenemos que seguir, porque el zombie va a seguir viniendo. O sea, esto es es así. Ahora, ya yo soy consciente de este estado, ya no estoy en este modo automático. Y ese es el trabajo, al final, es empezar a tomar conciencia.
3: Conciencia de que a veces tenemos derecho a no estar bien y a parar y hacer una pausa en nuestra vida, ¿no? Sería esto.
5: No solo tenemos derecho, es necesario. Parar. Mm. Y luego en este entrenamiento, en este bien, es ¿sabes? O sea, yo no digo que haya que estar contándole todo a todo el mundo, eso no es, pero sí detenernos un poquito a pensar si ese bien es honesto o no. ¿Sabes? Es un pequeño reconocimiento emocional de cómo estás de verdad.
3: Pues esto lo podemos encontrar en este libro que se llama Psicología Zombie, Virginia. Nos quedamos sin tiempo, me sabe muy mal. Pero ¿dónde podemos encontrar este libro?
5: Pues en todas las librerías, lo podéis encontrar en Casa del Libro, lo podéis encontrar en Amazon, y de verdad que es un libro muy práctico, es un libro también donde también se ve el perfil de psicóloga que soy yo, y es un libro diseñado para despertar, para volver a habitar tu vida, que es necesario.
3: Un ensayo narrativo sobre esa desconexión silenciosa i el regreso a la pròpia vida. 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Virginia Frutos, muchas gracias por estar estos 5 minutos con nosotros en La Gran Vida.
5: Muchas de nada, que lo paséis muy bien.
3: Gracias, un abrazo.
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0: Muy bien. Hoy vamos a hablar de arroz. Nos vas a hacer una receta de arroz. Y el arroz es una receta que ya sabes que le gusta a todo el mundo, ¿no? A los niños, a los pequeños, a las familias. ¿A ti te gusta el arroz?
1: Sí, claro, es que el arroz está inculcado en nuestra cultura.
0: ¿Y cómo te gusta el arroz? ¿Cómo te gusta más, en una paella, caldoso?
1: Me lo puedo comer de todas las maneras, pero más seco me gusta, ¿eh? Pero me gusta de todas maneras.
0: ¿Y si te lo tienen que hacer a ti? No, ya, imagínate, sales del trabajo y te lo tienen que cocinar. ¿A ti cómo te gusta el arroz?
1: Me lo haría a la yauna.
0: ¿A la yauna? Mm-hmm. Sí. ¿Y es la receta que vamos a hacer hoy? Arroz a yauna en calamá, ¿es así?
1: Sí, perfecto.
0: Muy bien. Pues vamos con esta receta que necesitamos. Está claro que necesitamos arroz y que necesitamos calamar. Venga, calamar. Te dejo que nos hagas un poco la compra.
1: Perfecto. Tendríamos que hacer un buen fumet de pescado. Nos haría falta una cebolla, un tomate rallado, un par de sobres de tinta de calamar y una picada de ajo y perejil y aceite de oliva.
0: Vale, ¿cómo hacemos el fumet? ¿Lo hacemos nosotros o lo compramos?
1: Bueno, si lo podemos hacer nosotros, mejor.
0: Vale.
1: Un poco de morralla.
0: Mm-hmm. Dime cómo se hace el fumet, porque hay mucha gente que no lo sabe.
1: Bueno, pues que compramos la morralla.
0: Es el pescado este de roca, ¿verdad?
1: Sí, pescado de roca, perdona. Lo ponemos agua, ponemos un poco de puerro, un poco de zanahoria, un poco de tomate.
0: Muy bien.
1: Lo ponemos a hervir partiendo de frío. Vamos desespumando y lo tenemos unos 20 minutos. Y una vez ahí ya lo tenemos.
0: Desespumando es porque con la espumadera vamos a quitando todo.
1: Sí, vamos a quitar todas las impurezas que tiene.
0: Claro, porque yo nunca he sabido exactamente esta espumita. Son impurezas que hay que sacar, hay que quitarlas.
1: Sí.
0: ¿Le cambia el sabor al caldo si no lo quitas?
1: Sí, claro, sobre todo puede tocar un poco. Lo suyo es sacárselo.
0: Vale, y así como lo va generando, ¿y cuánto tiempo tiene que tarde en hacerse?
1: 20 minutos, 20, 25 lo tiene, no importa darle más fuego.
0: Vale, o sea que un buen...
1: Fuego lento, sí.
0: Vamos, que no, yo puedo ir a casa a mi madre, le quito el caldo que a veces le sobra y con eso yo ya tendría para hacer mi fumet, ¿no? Mi base.
1: Claro, sí, claro.
0: A veces siempre sobra un poquito en las casas. Molde, y nos vamos ahora al arroz. ¿Qué tipo de arroz tiene que ser?
1: Nosotros utilizamos aquí un arroz bomba.
0: Vale. ¿Un arroz bomba que sirve para todo tipo de cocciones?
1: Sí, no, te puede servir. Es un arroz redondo que absorbe bien el sabor y no se te pasa tanto.
0: Claro, porque lo difícil a veces es que el arroz pille el saborcito, ¿no?, de los ingredientes.
1: Claro, este arroz lo coge.
0: Vale. Este arroz se hace en la yauna. ¿Cómo es físicamente, que la gente sepa qué tipo de recipiente es?
1: Es una especie de bandeja.
0: Vale.
1: Una bandeja con un poquito de borde.
0: Vale, y se puede meter en el horno y se puede poner en
1: se
0: el fuego directo,
1: el horno, sí,
0: de la otra manera.
1: Tranquilamente, sí, sí.
0: O sea, aguanta bien cualquier tipo. ¿Y sirve para inducción o tiene que ser con fogón?
1: Nosotros hacemos, supongo que habrá de inducción, pasa que nosotros tenemos fogones.
0: Claro, porque en la cocina, ahí en el restaurante, lo que tenéis son los fogones
1: el
0: estos.
1: Fuego.
0: Claro,
1: sí.
0: que va muy bien. Vale, pues tenemos estos ingredientes, tenemos el fumet, tenemos la picada y vamos a hacer un poquito el proceso. ¿Cómo sería?
1: Vale, bueno, pues pondríamos la yauna en el fuego, añadiríamos un chorro de aceite y pondríamos nuestro calamar troceado. Lo cocinaríamos hasta que cogiera un poquito de color.
0: Vale.
1: Y ahí es cuando le añadimos la cebolla. Añadimos la cebolla, la fondeamos un poco y luego añadiríamos el tomate el tomate rallado y lo dejaríamos cocinar lentamente, que se fuera haciendo. Una vez tener hecho el sofrito, añadimos la tinta de calamar.
0: Vale.
1: La sofrimos un poco y luego añadiríamos el arroz. Y también lo sofreiríamos para evitar que suelte mucho almidón y que coja los sabores de...
0: Vale, en este punto, claro, yo tengo entendido que el almidón se va soltando a medida que remueves el arroz. Entonces, claro, no nos interesa en este caso que suelte mucho almidón, ¿no?
1: No nos interesa.
0: Vale, o sea que el arroz, una vez que lo metes, antes de meter el fumet, tampoco hay que marearlo mucho, simplemente integrarlo allí, ¿no?
1: Sí, integrarlo, sofreírlo un poco y lo tenemos.
0: Vale, pero no marearlo mucho por eso que dices del almidón, ¿no?
1: Sí. Pero bueno, por eso lo sofrimos también, ¿eh? Para cerrar los poros.
0: Vale. Se tira el fumet.
1: Tiramos el fumet y añadimos la picada.
0: Vale. Cuando dices la picada, recuérdanos qué había en la picada.
1: Sí, ajo, perejil, aceite y un chorro de limón.
0: Vale.
1: Aceite de oliva.
0: Y esto es un poquito de así a ojo, ¿no? Es decir, que haya una cantidad que puedas añadir, que le dé el gustito.
1: Sí.
0: Vale. Y le echas esto, ¿y cuánto tiempo tiene que hervir?
1: Le damos, el caldo tenemos que tener previamente caliente también. Es importante para cuando lo echemos empiece ya a burbujear.
0: Vale, desde el principio que empiece a hervir, ¿eh?
1: Sí. Al principio que hierva con un poco de fuerza y a medida que se va consumiendo y que vemos que consume un poco el caldo, bajamos fuego.
0: Vale, vale. ¿Cuánto tiempo?
1: Unos 10 minutos.
0: Ok.
1: Desde que has bajado el fuego, ¿eh?
0: Unos 10 minutos, vale.
1: Sí, 10, 15 minutos lo puedes tener.
0: Entonces, ¿qué tienes? ¿Unos 5 minutos a fuego medio fuerte y después...?
1: Sí, y luego bajamos fuego.
0: Ok. ¿Y cómo sabemos? La dificultad es saber el punto del arroz para que quede perfecto, ¿no? Es la clave.
1: Sí, para empezar tienes que empezar echando el caldo que toca. No te tienes que pasar. Pues si te echas mucho caldo ya lo tienes más difícil.
0: A ver, si ahora comemos tú y yo, ¿cuánto tiempo, qué cantidad de usarías? Para dos personas, por ejemplo.
1: Para dos personas, sí, yo pondría 80 gramos por cabeza, 160 gramos de arroz y... 400 mililitros de caldo, no más.
0: Vale, es decir, menos del doble, entonces.
1: No, un poquito más. Son 160 en total.
0: O sea, si son 160 de arroz, perdona, es que yo en las matemáticas, por eso estoy aquí en la radio, son 160 de arroz, 80 gramos por persona, y luego de caldo, ¿me has dicho?
1: 400, 200.
0: Vale, ok.
1: Es un poquito más del doble.
0: Sí, un poquito más del doble.
1: Sí, la llauna también evapora mucho al estar más expandido el arroz.
0: Claro, porque esto queda estiradito, ¿no? Queda como estirado.
1: Queda muy estirado y sequito.
0: Vale, queda bajito.
1: Y es
0: una,
1: bajito, lo que iba a decir, una capa muy fina de arroz.
0: Pero este arroz es maravilloso. ¿Y es un plato que hacéis mucho en el restaurante?
1: Sí, vendemos bastante este, la llauna de secreto ibérico. Y aparte de las paellas típicas, mixtas y pesca marisco, que también se venden mucho.
0: ¿A ti qué te gusta más, calamar o el secreto?
1: ¿Perdón?
0: ¿Qué te gusta más, con secreto o con calamar?
1: Ah, no, yo con secreto, soy cándido.
0: Ah, te lo iba a decir. Es que ahora que me has dicho del secreto, digo, pues yo te lo cambio, te quito el calamar y creo que me voy a quedar con el secreto. Le pones el secreto y aquello es una maravilla. Porque además el secreto suelta su propia grasita, ¿no?
1: Marcamos un poquito de secreto en la llauna y aparte hacemos un trozo de secreto en la parrilla.
0: Qué bueno.
1: Sí, filetearlo y poner el terminal encima del arroz cuando está terminado.
0: Vale, claro, lo haces en la parrilla y queda ahí como, supongo que no muy hecho, poco hecho, ¿no? Pero encima un poco.
1: Sí, medio.
0: Queda medio. Porque yo, en restaurante no, pero cocinar me gusta cocinar y digo, voy a entrevistar a cocineros que me enseñen. O sea, al final, lo que pasa es que cuando vas a un restaurante a comerlo, muchísimo mejor, ¿no, Fran?
1: Hombre, claro. Mucho siempre es mejor cuando te lo sirven. Pero bueno, hacerlo en casa también es bonito.
0: Es bonito. Si tienes amigos y luego te puedes permitir un poco, ¿no? El refrigerio de antes. Sí, exacto. Es así. Fran, tenemos la comida hecha. ¿Se te ocurre ahora un postre que digas, mira, yo si tengo que comerme, pedirme un postre que tenemos en el restaurante así casero, ¿se te ocurre alguno?
1: Sí, tenemos un strudel de manzana que hacemos allí casero, que se vende bastante bien, y una tarta de queso con compota de frutos rojos.
0: La tarta de queso es algo que yo siempre me pido, pero si hay una buena tarta de manzana, yo me la demano, Fran. O sea,
1: sí, la damos caliente.
0: Sí. Muy bien. ¿Le ponéis una bolita de helado por encima o
1: una bolita de helado de vainilla?
0: Ah, visto. Yo sabía que al final aquí...
1: Sí, sí, es lo que lleva por aquí.
0: Sí, adelgazar no, pero comer bien, vamos a comer bien. Pues, sí. Fran Macías, no sé si tenemos música de hip hop, luego la pondremos, la buscaremos, pero algo pondremos, que me han dicho que te gusta y sí, saldremos sí. Del rollo comercial. Volem recordar que en Fran Macías és un chef del restaurante Miquel i Pincho a la platja de Palma i te volem agrair, te queremos agradecer que hayas estado con nosotros esta mañana y nada, ¿hoy tienes mucho curro el domingo?
1: Sí, claro, hoy domingo a tope.
0: A tope. I do, Fran, moltes gràcies per haver estat amb nosaltres a la Gran Vida. 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
1: Muchas gracias.
0: Gràcies. Chao.